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0: Mi gente, el pastel de 15 años más grande de República Dominicana lo van a ver ahora mismo. Un pastel que tuvimos que cortarlo por la mitad para que cabiera cada parte en el vehículo. O sea, se tuvo que dividir en dos y después instalarlo en la mesa. Y oigan, el evento era una hermosura. Era como un mundo mágico, pero también como una pastelería. Me encantó. Ahí comenzamos ya a afinar los detalles, a poner el agua, las tortas. Miren, esa torta del medio pesaba muchísimo, pero gracias a gente que encontré por ahí que me ayudó a instalar todo. Aquí ya estamos esperando ya el momento indicado para poder sacar el pastel de sorpresa. Yo tuve que terminar de instalarlo en el mismo evento y ya ustedes saben, comenzar ya a rodar el pastel ya para sorprender a la cumpleañera. Eso fue un momento muy bonito porque fue un momento de mucha emoción. O sea, nadie se esperaba eso en detalles, ese bizcocho tan grande. En realidad fue un momento muy guau para todos los invitados y también para la familia principal de la cumpleañera. La mamá estaba contenta, el papá también, así que fue un bizcocho, digamos que de mucha emoción, porque salió en el momento justo que tenía que salir. O sea, un momento como sorpresa, un efecto como wow. O sea, estaban todo el mundo sorprendido con el pastel. Cuéntame cuál fue tu parte favorita. Mi parte favorita creo que fue todo, porque esa parte ahí con el lago, que se vieron como los pececitos, en la parte del medio, la glorieta, el tope, todo me encantó de ese pastel, en realidad todo. Miren esa escalera ahí, como si fuera como un mundo mágico, entrando como un pantano. Algo así. Cuéntame qué parte fue.
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0: Son las 8:00.
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1: Son las 9:32 minutos. Bienvenidos a la transmisión de su emisora Rencor Radio. Yo soy David y aquí los voy a acompañar. A propósito, les voy a recomendar esta salsa y es de Giro el Rente. El tema se llama Contentoso. Gózatelo por Rencor Radio.

0: sabes quién soy. Tiro el rente, el de la voz diferente. Dímelo, Joss Dual, maestros de maestros.
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2: Y a las 9:34 minutos les presento a Diomedes Díaz, el cacique de la junta. Ese tema se llama Nuestra Vida. Gózatelo por Rencor Radio.

Ya son las 9:39 minutos, estás escuchando Guayacán. El tema se llama Pao Pao, gózatelo en Renco Radio.

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Son las 9:44 minutos en la mejor emisora Rencor Radio. Están escuchando a Silvestre Dangón y Lucas Dangón. El tema se llama Tu Rey Soy Yo. Gózatela en Rencor Radio, que te pone los mejores vallenatos.

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1: Son las 9:49 minutos. Hoy es viernes. El tema que van a escuchar se llama Dame tu amor. Lo hacen los del Templo de la Salsa. Gózatela en Rencor Radio.

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Ya son las 9:57 minutos. Les agradezco por estar ahí en la sintonía de su emisora Rencor Radio. Programamos la música que a usted le guste. Este es Luis Mateus. Solo puedo amarte.

Este tema se llama Úsame en la voz de Marc Anthony. Gózatelo en Rencor Radio, que te pone los mejores temas.

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0: Muchas gracias. Muy amable.
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1: ¿Cómo dice?

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1: Bueno, la historia a mí no me consuela a nadie. Fue así. Yo fui exclusivamente a conocer a Emiliano para el día de Santo Tomás. Pero ya yo había ido a Urumita en los mismos días y había conocido a Cecilia. Entonces aproveché la ida a conocer a Emiliano para volver a visitar a Cecilia. Cecilia era una mujer que vivía en Urumita. Ella era de Tolima, tenía una cantina, así que uno iba y era por tomar cerveza. Y ella tenía sus aventuras, pero yo no conseguí nada con ella. Ya yo sabía que Simón Sala le había hecho un son a Elvirita y Julio Suárez le había hecho un son a Chabelita, una muchacha de las aguas. Entonces, que el único compositor que andaba sin dirección, como dicen, era yo. Entonces, parrandeando con Emiliano, se me vino a la mente, yo también debo hacer una canción y lo voy a poner a mí, no me consuela a nadie. Pero afortunadamente para la fiesta de julio en Manaure, se la aprendió, la escribió Reyes Torres y fue la canción que sobresalió en la fiesta. Yo no conseguí nada con Cecilia, pero me quedó mi canción, que fue la primera canción del año en la fiesta de septiembre en Villanueva. Esa fue la pequeña reseña de A mí no me consuela nadie y Cecilia. Yo fui travieso. No, yo sí caminé.

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1: La radio te informa la hora, 23, 30 minutos.
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1: Es el año 1745. En la América Latina, el indio trabaja en las plantaciones bajo el palo implacable del mayoral.

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1: La radio te informa la hora. 0:30 minutos.

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1: Son las 2:00 minutos.

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1: Hola, ¿qué tal mi gente? Hoy es viernes, viernes de Salseros VIP. Ahí estás en primera fila y sin cover con los grandes soneros del mundo a través del canal Cali TV. Bueno, nos hemos desplazado hasta el sur de Cali, específicamente en el Parque del Ingenio, porque allá está mi invitado especial, está haciendo ejercicio. ¡Vio, Javi! ¿Cómo está mi hermano? Así es, mi gente, otro de los orgullos de nuestra salsa colombiana. Javier Vázquez, ¿cómo estás, mi hermano?
2: ¿Cómo has estado, papá?
1: Bien, mi hermano, te veo bien, chévere, haciendo ejercicio.
2: Bien, gracias a Dios, aquí con el instructor aquí que me tiene sabroso.
1: Este es el man que te tiene en forma.
2: El que me tiene en forma.
1: ¿Cuál es tu nombre?
3: Fabián.
1: Fabián, ¿qué tal, Javi, para ejercicio?
3: Dándole duro para coger aire para esos pulmones y esa garganta. Las presentaciones que tiene.
1: Es importante, ¿no, Javi, que te estés en forma para todo el trajín de los trasnochos, de los viajes, ¿no?
2: No, claro, muy importante porque la garganta esté con todos los hierros de una ligata y los pulmones también, bien desahogados.
1: ¿Es tu rutina diaria aquí en el Parque del Ingenio?
2: Sí, es mi rutina diaria, todos los días vamos a la grada. De la grada venimos aquí, corremos y después nos encendemos aquí con el maestro.
1: Y estás en familia, ¿no? Con tus hijos.
2: Familia, estoy con mi amigo, con Valentín, con Mauricio, con mi hijo que está ahí. Ahí pegándole ahí a las pesas. Y no, esto hacemos todos los días, Bio Junior, faltas tú.
1: Hombre, pues ahí ya la próxima, te prometo que para la próxima nos venimos con sudadera y listos para el ejercicio. Javi, hermano, tú eres el invitado especial del día de hoy aquí en Salseros VIP. Queremos saber de ti, queremos conocer tantas cosas. Y los fanáticos siempre están pendientes de qué está haciendo Javier Vázquez. Entonces, nos hemos desplazado para invitarte, para que estés en Salseros VIP.
2: Bueno, primero que todo el saludo para ti, Junior. El saludo para todos los televidentes, el saludo para todos mis seguidores. De verdad que bueno, lo que hace Javier siempre es deporte, prepararse para pasar con todos los hierros para los eventos, así como ustedes ven al negrito, que la garganta esté bien. Y va a ver que al público hay que tenerlo bien, entonces por eso hay que prepararse bien.
1: Bueno, mi Javi, entonces, bienvenido, mi hermano, a Salseros VIP.
2: Gracias, papá, aquí está el negrito con todos los hierros. ¡Ay, ay, bendito!
1: Vos vivís por acá cerca también, ¿no?
2: Claro, Junior, la invitación es para ti, a mi casa, para que conozca mi casa.
1: Y vamos para tu casa.
2: Vamos para mi casa a invitarte un almuercito ahí sabroso.
1: ¿Pescadito?
2: Vamos a comernos un pescadito con todos los hierros.
1: ¡Ay! Bueno, mi gente, entonces, vamos para el rancho, nos metemos al rancho de Javier Vázquez, aquí, en Salseros VIP.

0: Bueno, mi Javi, ya nos encontramos aquí en el Caney, ¿no? En tu barrio.
1: Ya nos encontramos en el barrio de Junior, aquí vamos llegando a la casa. Esta es la casita del negro, aquí la casita humilde, pero ahí sabrosa con todos los hierros, viejo Junior.
0: Bueno, mi gente, ahí está entonces, nos metimos al rancho. ¿De quién? De Javier Vázquez. Vamos para adentro.
1: Ah, vamos para adentro, que ya está preparado con todos los hierros. Vamos a pegarle, a menear la mandíbula.
0: Sabroso, ¿no?

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1: Bueno, mi gente, ya lo vieron ustedes, ya estamos en el rancho de Javier Vázquez, mi gente, mi hermano, mi pana, bienvenido a Salseros VIP.
2: Junior, el saludo para ti, el saludo para todos los televidentes de Salseros VIP, donde escucha la buena salsa, ¿no, yo, Junior?
1: Bueno, sabroso, ya te bañaste, ya estás sabrosito aquí, porque es importante el deporte, ¿no?
2: Es importantísimo el deporte para nosotros los cantantes, para desahogarnos los pulmones y la garganta esté con todos los hierros, para poder que ese cañón esté sabrosito. ¡Ay, mamá!
1: Mi Javi, es importante que la gente que está viendo esta entrevista en Cali, Colombia, el mundo conozca, y queremos conocer ese entorno de lo que es Javier Vázquez. Entonces vamos a comenzar con algo que me encontré acá, que me entrega Cristian, que es tu manager, de Aquí Estoy, pero hay algo que me llamó mucho la atención, que dice: yo nací en el callejón entre la caña y la maleza. Y hablemos del Callejón del Muerto, que es precisamente ese sitio de esa vereda en Puerto Tejada donde naciste, ¿no?
2: Claro, ahí nací yo, en la vereda de las cañas, le decimos el Callejón del Muerto, de ahí es el Negrito. Imagínate que yo no conocía a Cali, a los 13 años conocí a Cali, me vieron cantando y bueno, llegué.
1: ¿Por qué
2: acá
1: le dicen así el Callejón del Muerto?
2: El Callejón del Muerto, porque antes hay que salir un muerto, pues yo nunca lo oí porque estaba muy pequeño, pero siempre uno vivía con ese cutupum, pues, de que uy, que si va a salir, como eran pura finca, de pronto me va a liar sin cabeza ahí, pero gracias a Dios que nunca lo vi.
1: ¿Cómo era tu infancia, Javier? Contanos cómo eran esos años chéveres de tu adolescencia.
2: Muy sano, porque pues yo soy del campo y me siento orgulloso donde soy, me siento orgulloso de mis padres.
3: La radio te informa la hora. 3:30 minutos.
2: Bastante sana, ya tú sabes, siempre en la agricultura, tractoristas, manejé tractor, bueno, hice de todo en el campo, y ahí ya se me dio la oportunidad que mi Diosito me dio esa luz para salir a la ciudad y empezar a cantar, porque esto de cantar viene de familia.
1: Háblame de eso precisamente, ¿tenés vena musical?
2: Vena musical, cantan mis hermanos, mi papá, mi mamá, mi primo, mi sobrino. Tengo unos sobrinos que cantan como americanos, sino que la verdad es que toda mi familia es cristiana. Todos somos cristianos y siempre pegados a Dios. Sí, claro, sí.
1: ¿En ese entonces qué cantabas? ¿Qué te gustaba?
2: En ese entonces, pues yo también estuve en Los Llanos, yo nací ahí, pero me llevaron a Arauca de a un año de haber nacido. Entonces ya llegué a Arauca como a los, ¿qué? 9 años, 10 años. Entonces cantaba música llanera, cantábamos de todo, cantábamos hasta el pájaro amarillo.
1: Sí. 19, 20 años aproximadamente con Nietzsche, ¿no? Más 10 con Son de Cali.
2: Con Son de Cali, tampoco estoy tan viejito, ¿no? Mentira, pero el Negrito está con todos los hierros. Sí, fueron 20 años con el maestro Airo Varela, que Dios lo tenga en la gloria, porque aprendimos mucho y seguimos aprendiendo de él. Además, tú sabes que esto nunca tiene fin, siempre seguimos aprendiendo y aprendemos del que menos sabe.
1: Javi, antes de Nietzsche, hablemos de esa historia, antes de tu llegada a Nietzsche. ¿Por dónde pasaste? ¿Con qué estás? ¿Cómo fue ese proceso?
2: Bueno, primero que todo le doy gracias a Dios por darme la oportunidad, porque imagínate tú que salí yo del campo, me vieron de aquí, de la casa de los Arangos, que ellos fueron los que me sacaron de allá del campo, del Callejón del Muerto, porque me vieron cantando en Puerto Tejada. Y bueno, me trajeron a su casa, ahí el Negrito se acabó de criar, cantando con la Orquesta de los Poderosos, y ahí me fueron reconociendo los demás grupos. Canté con la Otra Dimensión, con la misma gente, canté unos días con los Soles de Colombia, y así sucesivamente.
1: La protesta, ¿estuviste en la protesta también?
2: En la protesta, pero estuve en Bogotá, después de que ya me fui para Bogotá. Luego yo regresé a la finca, volví otra vez con los tractores, a rastrillar, a arar y cultivar la tierra allá. Entonces ya volví, me fui para otra finca que tenía mi papá en San José de Guaviare, hasta mi hermano, y allá canté con un grupo que llamaba Blanco y Negro. Entonces ahí me vieron cantando allá un músico que vivía en Bogotá, y me dice: oye, si tú vas a Bogotá, vas a cantar en el mejor sitio que hay en Bogotá, porque tú cantas bien. Y yo: ¿verdad? No, pero ahí me da miedo ir para Bogotá, porque imagínate tú. No, yo pequeño, yo estoy bien chamo y me da miedo.
1: ¿Qué edad tenías en ese entonces?
2: No, pues tenía como 16, como 15 años.
1: 15 años.
2: De 15 años.
1: Estabas pollo.
2: Estaba bien chamito. El hecho es que me convencieron y me llevaron a Bogotá, para no hacer la historia muy larga. Y ahí precisamente me llevó al Café de los Músicos en esa época a presentarme. Canté con Washington y sus latinos. Después en Parrilla y Cifuera, en la 52 con Caracas en Bogotá. Ahí estaba la orquesta de Tú me decías ahora la protesta donde cantó Joe Arroyo. Joy, ¿no? Me llevaron a cantar a la protesta. Y estando ahí cantando con la protesta, cuando vinieron a buscarme de Ramón Antigua, ahí fue donde ya entré a Ramón Antigua a cantar con grandes músicos que habían ahí en ese sitio, además donde iba toda la gente de la farándula, como de la gente de las telenovelas, iba Carlos Vives, iba precisamente, bueno, mucha gente en esa época que estaba pues metida en el cuento. Ajá. Un cuento de la música y la televisión. El hecho es que ahí se dio la oportunidad de que el negro grabara dos temas. Grabé el Lamento de Concepción y Sola Valla. Y así fue. Ya ahí, ya Jairo Varela le dijeron que había un muchacho en Ramón Antigua que cantaba bien. Y Jairo, una vez me lo encontré en Bogotá. ¡Hola, Jairo! Y Jairo, hola, ve, ¿qué hubo, Javier? ¿Vos sos el que cantaba en Ramón Antigua? Yo, sí, el mismito. Y digo, me dice, bueno, ¿vos has grabado algo? Y yo le he grabado uno.
1: ¿Cómo hablaba, Jairo? ¿Cómo hablaba?
2: Ve, ¿vos has grabado? ¿Vos has grabado algo? Ok, yo, sí, maestro, yo grabé una vainita ahí. Yo, pues, bien, Sardino, grabé una vainita ahí. ¿Te quieres, amo? A mí me gusta ir a escucharlo siempre a un sitio donde vendían discos. Y yo, entonces, lo llevé allá a escuchar la canción. Ellos habían ido a Bogotá a sacar la visa porque iban para Estados Unidos. Entonces, escuchó la canción y llamó a Juan Rodríguez, que era la persona en ese momento, porque Nietzsche en ese momento han tenido problemas con los Nietzsche y se vean, pues cada quien ha cogido por su lado. Sí. Lo único que habían era Jairo Varela, Tito Gómez, Albóndiga y el maestro. Y organizaban el grupo con la orquesta del Grupo Galé, los traían de Medellín y así viajaba. Entonces, Jairo mandó a llamar a Juan Rodríguez, que era pues en esa época Jairo todavía no había chavo y entonces era el que apoyaba a Jairo y iban a grabar Tapando el Hueco. Y me dice, llamó a Juan Rodríguez, un cubano que ya murió, que Dios lo tenga en la gloria, el dueño de la mejor discoteca que había en esa época en Miami, que era La Clave, cubano-americano. Sí, señor, vino Juan Rodríguez y escuchó la canción y dijo, acere. Ese es el tipo que necesitamos nosotros para el grupo Jairo. Ese es el tipo que necesitamos nosotros. Entonces, me preguntaron a mí, Javier, ¿tienes libreta de la tarjeta militar? ¿Ves la tarjeta de identidad que era en esa época? La tarjeta de identidad que se sabe. No, yo no tenía libreta
1: de identidad,
2: esas cosas. No tenía. El hecho es que ellos hicieron todo lo posible porque yo sacara, para sacarme la visa, el hecho es que no pude viajar con ellos a Miami. Me quedé yo en ahí cantando en Ramón y ellos se fueron y él me dijo, no, cuando regresemos, ellos llevan dos meses, yo te llamo de Cali para que te vas para Cali. Y yo dije, ah, ya creo que me van a andar llamando, ya busca otro por allá. De hecho que yo seguí cantando en Ramona. De hecho, pasaron los dos meses cuando una vez estaba yo por la noche cantando en Ramona, pim, brururu, pim, un curu está ahí encendido cantando. Cuando me llamaron, Javier, ve, que tenéis en el teléfono, Jairo Varela. Y yo, ¿cómo? Yo estaba cantando. No, ve, seguí cantando ahí que ya vengo. Ahí
1: mismo. Ya te he botado.
2: Sí, todo. Te he botado todo. Y yo cogí el teléfono. ¿Aló? Sí. ¿Qué, Jairo? Y Jairo, ve, necesito que te vengan mañana para Cali. Yo le dije, bueno, maestro, mañana mismo me voy. Así fue la cuestión. El hecho fue que arranqué para Cali. Cogí mi única camisa y el único pantalón, porque tenía una camisa y un solo pantalón y mi maletín.
1: ¿Esa era tu maleta?
2: Esa era mi maleta, mi maleta era una bolsa plástica. Ahí eché mi pantalón y mi camisa y salió el negrito, brim, bravo, brim, bravo. Bueno, cogió el bus y arrancó para acá y llegué. Llegué ahí a la chica de rojo, porque en la época Jairo tenía la discoteca ahí en la quinta, donde estaba el estudio. Llegué ahí, ¿qué onda, maestro? ¿Qué más? Yo, oh, Javier, ¿qué más? ¿Qué contás? ¿Cómo te fue en el viaje? No, bien, bueno. ¿Ya almorzaste? No, no almorzaba. Andá al restaurante ahí que te den un almuerzo ahí al nombre de Jairo Varela. Entonces yo llegué al restaurante. Buenas tardes, señora, ¿cómo está usted? La señora, buenas tardes. Vea que le mandé a Jairo que vaya a ponerme un almuerzo. Bueno, le chequé. Yo llegué ahí, me agaché a comer cuando al lado mío yo vi un indio que había ahí. Y yo estaba comiendo cuando de pronto me tocaron por ahí. Cuando, oye, de casualidad, tú no eres Javier Vázquez, el nuevo cantante que viene para Nietzsche. Y yo le digo, sí, el mimito, ese mismo es. Y le digo, y entonces me dice, ah, pues yo soy Tito Gómez. Y yo, ay, ¿cómo así?
1: No tenía ni idea.
2: Y yo, pues imagínate, uno con ese un deseo de cantar al lado de tremendos cantantes que venían de la Honora Ponceña, Barreto, de cantidad de grupos de Puerto Rico. Y yo, pues me dio tanta emoción con Tito. El hecho es que me caí bien y yo, como estaba bien chamo, el hecho es que el hombre me dijo, bueno, Tito me dijo, acaba de comer, ya Jairo te dio algo para que... Y yo le dije, no, el hecho es que Tito sacó plata, ¿tenés plata? No, sacó, me dio en la época como 30 mil pesos, eso era una platiza. Y yo, uy, ¿cómo así? Entonces me llevó para el hotel, para el Camino Real, allá, porque en la época el hotel de los músicos era allá el Camino Real. Entonces me llevó para el hotel y Jairo no me daba cuenta. Y después Jairo, búsqueme. Oye, ese muchacho que se hizo. Entonces, el hecho fue que ya después llamó a Tito y le dijo, ve, ¿vos no has visto a ese muchacho que a Javier que llegó ahora? Y dice, no, yo ya lo tengo en el hotel. Ah, bueno, ya Jairo descansó. Y ahí yo ya comencé a hacer
1: para Jairo era mejor sacarte un apartamento que darte de comer.
2: No, pues si llegué al hotel y comencé a comer y eso, imagínate, en una semana le tocó pagar un poco de plata. Ahí mismo me buscó un apartamento en la Alhambra 2. Digo, no, ve, hay que buscarle un apartamento a Javier porque Javier me va a dejar pobre. El hecho es que hay que comer bastante, hacer ejercicio para estar bien, ¿no? Tú sabes que lo único que nos llevamos es lo que disfrutamos sanamente, dándonos el buen gusto en la comida cuando Dios nos da, de manera que siempre, además uno en el campo lo acostumbraron siempre a comer bien, ¿no? Pues igual a comer su platanito, su sancocho de gallina y bueno, su sancocho de carne.
1: El pescadito
2: de bocachito.
1: Eso es lo tuyo.
2: Eso es lo mío, el pescado y todo.
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1: Javi, ¿qué fue lo primero que grabaste, que pegaste con Nietzsche?
2: Lo primero que yo grabé, mira, imagínate que nosotros fuimos a una gira. Mi primera gira fue al Perú. Fuimos al Perú y ellos ya habían grabado Tapando el Hueco porque yo no alcancé a grabar. Entonces fuimos a Perú y esa llegada al Perú fue algo impresionante para mí. Yo primera vez que en mi vida miraba, veía tanta gente. El hecho que eso fue algo que le dio la vuelta al mundo, porque habían canciones como ¿Cómo podré disimular nuestro sueño? Todo eso, que eso estaba pues pegado en Perú. Y eso hubo 1 millón de personas.
1: Ese fue el concierto
2: del millón, ¿no? Ese fue el concierto del millón de personas, una cosa impresionante. El hecho es que el maestro Jairo Varela hizo una canción de agradecimiento a Perú que se llama Me sabe a Perú. Ese es mi primer pinino que yo hice con Nietzsche. Esa canción la grabamos a dos voces con Tito Gómez, la grabamos en Lima, Perú.
1: En Lima, Perú.
2: Luego ya regresamos aquí a Colombia y ya viajamos a Estados Unidos. El maestro en el avión, yo siempre me sentaba al lado de él y él iba con su papelito escribiendo ahí. Cuando llegamos a Nueva York, yo primera vez que iba a Nueva York, él me iba mostrando por el avión, ve, esto es Nueva York, esto es Estados Unidos, esto es todo. Entonces me tocaba quedarme en la habitación con él, fuimos al evento, terminamos el evento. Airo no dormía, siempre con su cigarrillo allí y tocando en el pecho y escribiendo. El hecho es que yo estaba dormido y él me tocaba, ve, escucha la canción que te estoy haciendo que vas a grabar. Y yo, oye, Airo, déjame dormir, hombre, que ay, ya hasta ahora yo vi cansado. Ve, vení a escuchar la vaina. Dice que me hacía levantar y ya es ahora cuando comenzó a cantarme Entrega y mi hijo y yo. Entrega y mi hijo y yo, y así fue, me pasé las canciones, grabamos Entrega en Nueva York, lo grabamos en el estudio de La Fania, lo grabé con la voz delgada. Entonces luego fuimos a Los Ángeles y yo me puse a tocar con una guitarra, a cantar música de Nino Bravo con Andrés, y el maestro me escuchó cantando música así con la voz gruesa.
1: Sabía que tú tenías un timbre de voz, un color de voz muy versátil, ¿no? Y por eso
2: sí.
1: te colocaba los altos y los bajos.
2: Lo alto y los bajos, exactamente. Y el maestro sabía aprovechar todas esas cosas, todas las cosas que descubrió de mí. Entonces, cuando él escuchó que yo cantaba, utilizaba los bajos, entonces borró la canción. Llegamos a Miami y dijo, yo quiero que me grabe la canción con la voz gruesa, así como tú que utilices los bajos, como estabas cantando con la guitarra allá, borró la canción. Y ahí grabamos Entrega con la voz gruesa, pues. Y luego grabamos Mi Hijo y Yo, exactamente. La grabamos allá mismo, la grabamos en Miami. Y después grabamos Amor, Amor. En ese disco Sutil y Contundente grabé 3 canciones. Las canciones fueron un boom, porque eso en México, Entrega fue la canción del año. Eso fue una locura en México. Fuimos a México y eso. Imagínate, como en 10 días hicimos 16 bailes, 16 conciertos. Eso era una locura.
1: ¿Eran giras de qué? 2-3 meses, ¿no?
2: Uy, eso era en esa época. 3 meses, giras de 5 meses y 6 meses. Más. En esa época hacíamos giras de 5 meses, porque era la época que estaba la vaina aquí en Colombia, pues, encendía. Ajá. El hecho que Airo decía, no vamos para Colombia ahora, que es bueno por acá, y seguía la gira. Una gira larguísima, y en esa época tocábamos 30 conciertos. Imagínate, una vaina impresionante, eso era una vaina loca. Y así fue, eso se volvió un éxito, la canción Entrega, y después vino Mi Hijo y Yo, una locura en toda parte. Prácticamente le dio la vuelta al mundo estas canciones.
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0: ¿En qué momento te quedas vos, Javier, con el peso después de la salida de Tito Gómez? ¿Te quedas con todo el peso de Nietzsche? Porque ya igual estaba llegando Charlie, pero Charlie estaba igual muy pollo, ¿no? En esa época para lo que era el Nietzsche y la contundencia de Nietzsche, ¿no?
1: Claro, ya después de que yo estaba con Tito, estuvimos 5 o 6 años que compartimos juntos. Ya Tito ya decide hacer su nido aparte, entonces ya vamos a Bogotá a una gira y nos toca alternar con un grupo en Bogotá donde cantaba Charlie, no sé si eran los Blistos, no me acuerdo. Charlie había cantado, grabado una canción a Rojo Vivo, estaba cantando esa canción y Jairo le gustó el timbre de Charlie, aunque yo con Charlie ya nos conocíamos en Bogotá y habíamos grabado una canción con Willy Salcedo. Yo ya me conocía con Charlie, estábamos chamitos. Y ahí ya Charlie hace parte, pero tú sabes que la carga me tocaba a mí porque pues prácticamente era el que quedaba prácticamente identificando a Nietzsche.
0: ¿Era como el 89?
1: Algo así. Y Jairo pues a veces no viajaba. Pues ya cuando Jairo estaba en la tarima, ya tú sabes que el grupo Nietzsche era el maestro Jairo. Ese era, él era todo. Entonces, pero cual ya hubo un momento que ya dejó de viajar. Ya dijo, no voy a viajar más, y prácticamente pues la imagen que yo del grupo Nietzsche fue la imagen del grupo Nietzsche. Entonces ya entró Charlie ya sin grabar, fuimos a un festival, a un reinado a Cartagena. A mí me tocó cantar todos esos temas, Cali Pachanguero, pues toda la mayoría de los temas cantaba Tito, y Charlie pues aprenderse los temas, el repertorio, y ya ahí comenzó Charlie. Y ahí ya, para no hacerla tan larga, ya vino Cielo de Tambores, donde grabó Charlie.
0: Que fue el boom, ¿no?
1: Fue el disco más vendido del grupo Nietzsche, que fue una locura. Donde viene Canciones y Sentimiento, Una Aventura. Y eso fue una locura. Eso sí fue una locura.
0: ¿Cuál fue tu canción de ese álbum? Que dijiste, es el tema mío.
1: Bueno, de ese álbum yo grabé 4 canciones. Yo grabé Cielo de Tambores. Grabé Cali Ají, Debiera Olvidarla y Sin Sentimiento.
0: Cali, que fue disco de feria, ¿no? Cali.
1: Disco de feria.
0: En ese entonces el boom de la feria era, ya era reconocido.
1: Cali Ají, eso es una vaina loca, y sigue todavía, porque aún un clásico, las canciones se convirtieron en clásicos.

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1: ¿Qué te deja esa época de Nietzsche? ¿Qué es lo que más recordás de esa época de Nietzsche?
2: No, pues cosas muy bonitas, las giras, andar casi prácticamente por todo el mundo, hacerte reconocer, por ejemplo, la gente en esa época era una vaina loca, donde quiera que tú llegabas, eso era una vaina impresionante, la gente cómo te atendía, cómo te quería, tú no podías salir por ahí porque eso era una locura, no, cosas bonitas y no, qué más cosas bonitas que lo que aprendimos del maestro Jairo Varela y lo que seguimos aprendiendo de él, porque pues ya tú sabes que, y me da tanto orgullo y le doy gracias a Dios de haber hecho parte de esta historia.
1: ¿Dónde estaba Javier cuando recibiste la noticia de la muerte del maestro?
2: Estaba aquí en la casa cuando me llamaron. A mí me llamaron precisamente, a mí me llamó un vecino de Jairo. La verdad que no sabía cómo el vecino tenía el teléfono mío. Yo creo que de pronto Jairo se sentía mal y le dio el teléfono, aunque yo ya no estaba con Nietzsche, ya me había retirado, ya estábamos con Son de Cali. Pero es cierto, pero como tuve tantos años con el maestro, Jairo fue como un padre para mí, siempre estaba en cuidado mío, así yo no estaba con él, él me llamaba, ve cómo estás, estás tranquilo, estás juicioso, siempre estaba pendiente. El hecho es que me llamó el señor, yo contesté, aló, Javier, sí, Javier, lo que pasa es que, pues discúlpame, yo pues que tengo tu teléfono, no sé cómo lo tuvo él, cómo tuvo el teléfono, cómo consiguió el teléfono mío. El hecho es que me llamó, y que no, lo que pasa es que vi salir unos paramédicos ahora de aquí, el apartamento de Jairo, y yo les pregunté qué pasaba, y me dijeron que Jairo había muerto, y yo, ¿cómo así? No puede ser porque yo no he escuchado nada. Entonces eso me puso nervioso y yo llamé a Cristian, mi manager, y rápido le dije, Cristian, arranquemos para allá, pero mejor dicho, volando. Yo no puedo creer eso. Cuando vamos llegando al apartamento, cuando yo vi la televisión, las cámaras, uy, ahí sí me puse triste, papá. La verdad que ahí sí me dio tristeza. Igual que Dios lo tenga en la gloria, imagínate todo lo que hizo el maestro Jairo Varela, porque es reconocido en el mundo entero. Y todo lo que yo soy en este momento, tengo que agradecérselo a él.
1: Buenas vivencias, ¿no? Buenas,
2: sí, vivencias. Claro, claro, buenas vivencias.
1: Pasó ya la etapa de Nietzsche y llegas a formar algo que también fue éxito contundente, con Willy García, como es Son de Cali. 10 años con ellos.
2: 10 años, ahí nosotros estamos en una gira Estados Unidos, Europa, y lo que en la época era muy duro, los daban como a rata, como decimos los otros. ¡Uy! Eso, si veníamos a casa, veníamos de a veces de un día para otro. Lo máximo que estábamos en la casa eran 3-4 días.
1: Cortemos ahí, porque ¿cómo hacías tú? Hace un momento lo hablaba con tu esposa, que tienen más de 30 años de vivir juntos. Ajá. Y pasó toda la época de Nietzsche, pasó la época de Son de Cali. Bueno, tus hijos ya están grandes.
2: No los vi crecer.
1: Ustedes. Y bueno, eso te iba a preguntar, ¿cómo hacías? Porque si te perdías tanto tiempo, no, ya regresabas cuando estaban en embarazo, cuando ya estaban caminando.
2: Eso, ya cuando regresaba, ya cuando ya llegué aquí, ya estaban grandotes ya estos muchachos, porque prácticamente, como te decía anteriormente, que yo venía a veces de un día para otro, a veces 3-4 días, lo máximo eran 3-4 días, el resto todo el tiempo nosotros vivíamos en Miami, de ahí salíamos para todas partes y entonces no había tiempo de estar en la casa, había demasiado trabajo en esa época. Entonces, no, ya cuando llegué a casa, estos muchachos ya tenían novia ya.
1: ¿Qué te dejó ese paso por Son de Cali?
2: No, es un paso bien bonito porque, mira, Dios ha sido grande con nosotros y conmigo. Mira que nosotros nos retiramos del grupo Nietzsche y Willy, pues esto lo hizo más. Hay un cubano americano en Miami que se llama Roberto Riadigo. Fue que pues nos dio la idea de Son de Cali, él fue el inventor del nombre Son de Cali. Y así fue, pues nos dijeron que hiciéramos. Willy, digo, yo me retiro del grupo Nietzsche. Y yo dije, pues yo también tengo ganas de retirarme porque llevan 20 años. El hecho que nos pusimos de acuerdo con Willy, para no hacerla muy larga, y hablamos con el señor Roberto. Y Roberto dijo, bueno, vamos a hacer un grupo, muchacho, porque es cubano. Vamos a hacer un grupo, muchacho, y lo vamos a poner Son de Cali. Y don Roberto, pues como tiene las buenas conexiones de un tipo que un empresario que ha manejado a Ricky Martin, a muchos grandes artistas en Miami.
1: ¿Y sonó a ustedes?
2: Claro. Entonces, de una, dijo, no, yo consigo la disquera. y consiguió Univision. Ya tú sabes que Univision es una disquera muy grande, casi dueño de todo Estados Unidos, de toda la radio, la televisión, de todo Estados Unidos. El hecho es que, sí señor, vino Son de Cali, grabamos, firmamos con Univision y grabamos el disco. La primera canción que grabamos fue Tan Buena, que esa canción fue ganadora de premio Lo Nuestro en Miami, porque fue la primera canción que Univision escogió para grabar, para lanzar en Estados Unidos. Eso fue una vaina loca. Mandaron cámaras a Colombia para hacernos entrevista. El hecho es que cada cinco minutos nosotros estábamos en la televisión en Estados Unidos.
1: ¿Recordando por
2: cada...
1: la canción? ¿Recuerda la canción?
2: Tan buena, está tan buena, que tan buena, ya te digo, sabroso, sabroso, y para las mujeres, ¡ay, María!

0: Eso fue una vaina loca, ganamos premio lo nuestro con el primer disco, acá arrancó y entonces, y eso fue una vaina loca, Son de Cali se fue para arriba, eso fue, bueno, mejor dicho, Son de Cali dio que hablar mucho, en el mundo, prácticamente en el mundo entero, eso fue una vaina loca, vinieron canciones como ¿Qué nos pasó? Bueno, ya, no, eso fue una locura. Tuvimos 10 años, compartimos con Willy y ya decidimos que cada quien iba a arrancar por su lado. Ganamos varios premios. Imagínate, estuvimos nominados al premio angloamericano, que es el premio, pues ya tú sabes, con todos los raperos, con todos los caballos allá de
1: estás en medio de la crema y nada.
0: En medio de la crema, exactamente, como tú lo has dicho. Y tuvimos nominado al premio también al Billboard. Tuvimos, no, muchas nominaciones al premio Aplauso. Ganamos varios premios. Y ahí ya decidimos que cada quien arrancábamos, cada quien por su lado. Y ya arrancó Willy y yo después me quedé. Y yo me quedé aquí tranquilo cuando apareció el maestro José Aguirre. Y que no, que iba a hacerme el disco. Y esto fue una vaina bonita porque
1: ya lo tenías, tú lo tenías después de que se acabó lo del proyecto Son de Cali. Dijiste, voy por lo mío. ¿Lo tenías previsto a un corto tiempo o todavía no tenías?
0: No, yo, mira que yo soy una persona muy tranquila. Yo, cada quien arrancó por su lado y yo me quedé tranquilo en casa. Me quedé tranquilo, igual. Cuando de repente me llamó Diego Galindo, y yo venía con Yuri Buenaventura de Europa. Entonces que José le dijo a Diego, oye, cómo me gustaría ya que se separaron ellos, porque es que José siempre fue el arreglista de Son de Cali, prácticamente de los temas míos. Él siempre hacía los arreglos que nos pasó, todas esas canciones que yo grabé con Son de Cali, y él hacía los arreglos. Además, José era el director de Nietzsche y conocía pues todas mis marrullas en el canto. Además,
2: son las 4:00.
0: ¿Cómo soy yo? Mi humildad, de dónde soy yo. Entonces, así fue. El maestro, yo llegué y le traje una canción de Gabriel Romero, una cumbia. Entonces que Gabriel Romero me dijo, ve, yo tengo una canción para ti. Y entonces me dio, como yo había grabado con Nietzsche La Canoa Rancha, que también fue una locura, fue disco de feria, eso fue una vaina loca. E igual se convirtió en un clásico, entonces me dio un tema. Pero el hecho es que yo lo traje al maestro José, y José dijo, no, la canción está buena, pero yo puedo hacer una mejor. Y yo, maestro, lo que usted, después usted de que habló conmigo, le digo, usted el que sabe.
1: Usted el que manda, ¿no?
0: Usted el que manda, así es. Le dice que José en una noche hizo Salud. Me llamó al otro día y me mostró la canción. Mira, había la canción que hice. Yo, uy, maestro, tremenda canción. Es una canción que tiene, uy, no, mira. Qué vaina tan hermosa.
1: Disco de feria, ¿no?
0: Exactamente. Y así fue, grabamos la canción, guardamos la canción ahí. Ahí ya en esa época estaba Pepe en la radio, nadie se daba cuenta, todo el mundo pensaba que ya Javier se había perdido, se había embolatado, ya quién sabe a dónde estaría, pues. Ah, tú sabes cómo son las cosas, a veces la gente de pronto comentando por ahí, ¿quién sabe qué estará haciendo Javier? No,
1: y soy muy sincero porque igual, recuerdo mucho que en dos ocasiones yo tuve el placer de animar a Son de Cali en Tumaco, y también en otra ocasión, no recuerdo dónde, también estuvimos en una tarima con ustedes, pero después de que salió, que llegué a una feria de Cali, creo que fue la última feria de Cali que ustedes estuvieron.
0: Ajá.
1: Ya en inicios de ese año siguiente fue que se conoció pues ya tu salida y la disolvencia después de Son de Cali.
0: De Son de Cali.
1: Y escuchábamos muchos rumores entre los medios, entre
0: claro, los colegas, claro, así fue.
1: Acerca de ustedes dos. Y bueno, muchos creían, hombre, sigue Willy García, pero no escuchamos nada, no
0: nada de Javier.
1: No nada de Javier.
0: Sí, así
1: entonces,
0: es.
1: Creo que este álbum, Aquí Estoy, que es con el que tú arrancas, y con de la mano con este gran maestro como es José Aguirre, pues traes esta canción que es Salud y con la cual estamos abriendo esta segunda fase, pues, esta tercera fase, digámoslo, ya como solista, después de Nietzsche, después de Son de Cali, ya como solista y ya detrás de lo tuyo. Entonces, Salud es el inicio, ¿no? De todo
0: el inicio, así fue, arrancamos con la canción, el hecho es que ya llevamos la canción a los medios, a la emisora, y la gente de los medios les encantó la canción y arrancaron con la canción, pa. Y esa canción comienza a sonar en la radio y comienza la gente a hablar. Eso fue que, uy, qué tremenda canción, porque la canción es muy, muy, muy familiar, ¿no? Llega al corazón, porque es una letra bien, muy profunda. Entonces, así fue. La canción comenzó a sonar cuando una vez me llama Pepe. ¡Ve, Javier! Ya después de tener la canción como un mes de estar sonando. Ya estábamos en diciembre. Javier, resulta que el alcalde estuvo aquí en la emisora y yo le pregunté que cuál era el disco de la feria. Y el alcalde dijo que la canción del disco de la feria era Salud de Javier Vázquez. Y yo, me dice Pepe, y yo, ¡ah, Pepe, qué va! Yo no le creía. Me dice, ¡ve, Javier! Cuando esté aquí, Él va a regresar otra vez el próximo sábado. Cuando esté aquí, vuelve y le pregunto, yo te llamo porque estés pendiente del televisor. El hecho es que así fue. Él me llamó y le preguntó al alcalde, y el alcalde volvió y dio lo mismo. La canción de la feria es Salud. Y yo, ay, Dios santo bendito, ¿cómo así? Yo me puse contento. Uy, yo brincaba en un solo pie. ¿Qué? ¿Coge? ¡Ay, mamá!
1: ¿De qué año fue ese? ¿El 2011?
0: ¿Ese fue qué? 2011, ¿no? 2011. Así fue, de que después vinieron los votos. No, pa, vinieron votos y esa canción, ¿no?, dejó regado a todo el mundo. Eso no había una canción que nos acercara con Salud, pa. Ahí fue, vino, arrancó el Negrito con canción, con disco de feria. Le doy gracias a Dios porque arranqué con pie derecho, primero Dios, primero al público que me apoyó, a los medios, a toda esa gente que siempre estuvo conmigo en mi arrancada, pues, en mi carrera como solista. De verdad que vivo muy agradecido con mi gente, con todos mis seguidores, con los medios, con todo el mundo, con toda esa gente que me apoyó. Y primero que todo, le doy gracias a mi Diosito, de verdad.

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1: Bueno, Javi, Cristian me facilita este que es mi historia musical, en la cual aparece pues la historia con que hiciste con Nietzsche, con Sondical y a la vez pues con Javier Vázquez ya como solista. Pero ese álbum Aquí Estoy también no solamente tuvo salud, sino prácticamente se pegó prácticamente el álbum, ¿no? Y
2: todo.
1: Una ventaja tuya y una ventaja y un creo que una motivación grande para ti ya para arrancar como
2: solista. Tal, ¿no? Claro, no, es que imagina que este álbum ya después de Salud ya vino Vuelvo a Ti. El segundo corte fue Vuelvo a Ti. Esta es una canción que prácticamente ha convertido en un clásico. En todos los eventos donde estamos, esta canción siempre la gente la está pidiendo. Donde quiera que estemos, Vuelvo a Ti. Y después de Vuelvo a Ti vino Necesito Llorar, que esta canción se convirtió en un clásico. Clásico, donde quiera que estemos, esa canción todo el mundo la canta a coro. Después de Necesito Llorar vino ¿A Dónde Fue el Amor? Canciones bonitas también, ya tú sabes, hablemos del amor. El amor es el amor y el amor no podemos vivir, ¿sí o no?
1: Sí.
2: Y vos sabes que es una canción, las mujeres, por ejemplo, donde quiera que estemos, están pidiendo ¿A Dónde Fue el Amor? Después de ¿A Dónde Fue el Amor? Vino Beber Para Olvidar. Entonces eso fue también una
1: uno
2: locura.
1: Uno tras otro, ¿no?
2: No, uno tras otro. Esto fue una vaina loca. Para no hacernos tan larga la cuestión, el hecho de que todo el disco, todo este disco Aquí Estoy, se pegó. Ha sido una locura. Y no solamente en Cali, prácticamente en el mundo entero, en Europa, en Estados Unidos, en todas partes este disco. Ah, okay, ¿de qué hablar?

0: Te vemos mucho en movimiento y hablando con tu manager, nos contaba que también ya estás próximo en el mes de julio a estar en Europa, en Estados Unidos, y nos parece muy grato que estés en ese auge pues que tiene tu carrera musical. Te felicitamos y hombre, te lo mereces.
1: Gracias, pues mira, Junior, que Europa, nosotros visitamos Europa en el año 3-4 veces. 3-4 veces hasta 5. Mira que acabé de llegar de Europa, donde hicimos, imagínate, una de conciertos, hicimos 11 conciertos. ¿En cuánto? En un mes, 11 conciertos por Europa. Esto fue una vaina loca. Todos los eventos estuvimos casi por toda Europa, Alemania, España,
0: mucho latino, ¿no?
1: Italia, no, mucho latino, y en Alemania muchos alemanes. De pronto por ahí en los videos que van a ver la gente, van a ver de que hay muchos alemanes. Además, suben hasta la tarima con campana a tocar. Eso era una vaina locura, una locura.

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1: Bueno, mi Javi, ya estamos con Doña Dora, que es la mujer de la cocina, ¿no?
2: Es la que le pone el sazón, la sabrosura, la dueña del sabor aquí en la casa, ¿o no, Dora?
1: Doña Dora, ¿cómo está? Bienvenida.
3: Bien, gracias a Dios.
1: Bueno, cuénteme, ¿desde cuándo conoce a Javi?
3: Hace unos 2 años.
1: 2 añitos, ¿de dónde es usted?
3: De Barbacoa, Nariño.
1: Barbacoa, o sea que usted tiene toda la sazón que le gusta a Javi, ¿no?
3: Ajá.
1: Hermano, nos invitó a almorzar hoy, así es que nos lo metimos al rancho, pero también nos lo vamos a meter a la olla. ¿Qué tenemos aquí? ¿Qué estamos haciendo?
3: Aquí un arroz. Aquí estamos haciendo un salmón.
1: Un salmoncito. Contame qué tanto tiene el salmón.
3: Ahí tiene todos los condimentos.
2: Levántala.
3: Champiñones con champiñones.
1: Champiñones, qué sabroso.
3: Un delicioso salmón con champiñones.
1: Bueno, ¿qué es lo que más le gusta que le prepare a Javi?
3: El bocachico.
1: Le encanta, como frito, sudadito.
3: Frito, sudado, le fascina.
1: ¿Este man es comelón o no?
3: Bastante.
2: No, mentira, yo ahí le pego con todos los hierros a la comida, ¿no? Pues que hay que darnos el gusto. Cada vez nos mantenemos viajando y no podemos comer lo que nosotros queremos. Cuando llegamos a casa, yo me doy el gusto con mi familia y comparto con ellos, con Dora y con mis amigos, con todos los que llegan a casa, compartimos.
1: Hablando de esos viajes, Javi, porque entendemos, hay muchos que nos hemos encontrado, muchos artistas internacionales que dicen, hombre, yo cuando llego a un hotel siempre pido algo especial porque pues es lo mío. ¿Te pasa a ti lo mismo cuando vas a otro país, buscas como algo latino, como que a ver si me encuentro un sancochito, me encuentro un pescadito o qué?
2: Siempre, cuando llegamos a cualquier parte del mundo estamos buscando un restaurante colombiano, o así sea, parecido un colombiano, un peruano, lo que caiga, pero que sea latino, algo así. Pero cuando no hay, toca comer lo que caiga, porque el hambre, cuando viene el hambre, a ver que hasta pan viejo come uno.
1: ¿Le pegás vos la cocina?
2: Sí, yo cocino también, hago mi sudado de bocachico. Todos los días te invito porque poder la sazón del negro. ¡Ay, mamá!
1: ¿Sí sabe cocinar, doña Dora? ¿Sí sabe?
3: Sí.
1: Está como diciéndote como que...
3: Sí, sabe cocinar, sí.
1: Sí le pega.
3: Sí le pega.
2: ¡Ay, Dios!
1: Javi, háblame...
3: Lo ponemos a cocinar.
1: Bueno, que se vea entonces. Javi, vení para acá, hombre. Háblame algo ya fuera de los escenarios. Ya te vimos haciendo deporte porque así iniciamos la entrevista. Pero háblame del Javier Vázquez fuera de los escenarios, en su casa, con su familia, tus hobbies, ¿qué haces?
2: No, pues Javier Vázquez cuando está en la casa soy un común y corriente. Yo les digo a ellos, cuando yo a Javier va para la tarima, ahí yo cambio, ya soy otro. Ahí ya es otro Javier, ya es Jair. Ya no es Javier. No, la verdad, no, mentira. Yo soy como siempre. Como me están mirando aquí, yo soy igual todo el tiempo. Cuando estoy en casa, me gusta compartir con mi familia, vacilarme, ver mucha película, veo mucha televisión, hacer mi ejercicio y estar en mi casa porque no salgo de mi casa. Yo no salgo y no a los eventos y hacer deporte. El hecho, siempre estoy alegre, contento y compartir con los amigos míos. Vienen muchos amigos, con la familia mía, con mi esposa, con toda, con mis
1: hijos. Son muy familiar.
2: Son muy familiar. Me voy para la finca,
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2: Así humilde como me ven aquí.
1: En Puerto Tejá.
2: En Puerto Tejá, en el Galladón del Muerto.
1: Bueno, Javi, hablando de familia, tenés involucrada ya la familia dentro del negocio, ¿no? Tus hijos ya hacen parte de la orquesta.
2: Mis hijos hacen parte de la orquesta. Edwin, que está por ahí. ¿Dónde está Edwin?
1: Edwin, venga para acá, mi hermano, venga para acá, hombre. Es que Edwin estaba haciendo ejercicio también y quería pegarse mañana. Edwin,

0: ¿Cómo estás?
1: Bien, bien, gracias a Dios.
0: Bueno, ¿qué tan chévere es trabajar con el papá y con un personaje como este?
1: No, excelente, excelente. Mi papá tiene una energía, pero bravísima. Yo me siento muy contento, muy orgulloso. Y no, trabajar con mi papá es solo felicidad.
0: Felicidad. El man es alegría, muy imperativo,
1: muy
0: ¿no?
1: Alegría, muy alegre, sí, muy alegre, muy alegre.
0: Bueno, cantemos algo ahí entre papá y hijo, algo que les llame a ustedes, que siempre les guste cantar.
2: Si por la quinta vas pasando, en mi Caribe ya que vas atravesando.
0: ¡Sabroso!
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1: Bueno, mi Javi, después de la cocina ya llegamos a algo muy importante, porque siempre hay reconocimientos que los artistas tienen, y aquí hay muchos que son muy importantes para ti. Pero quiero llamar a alguien que también es importante. Detrás de cada artista hay una persona que está pendiente de su carrera, claro, de sus conciertos, de hombre, de estar vendiendo tu imagen, y es precisamente el manager, ¿no? Cristian, venga para acá, mi hermano, ¿cómo estás?
2: Junior, ¿cómo estás?
3: Bien, muy buenos días. Un saludo para todos los salseros VIP. Un gusto de que estén aquí con nosotros, acompañándonos y conociendo un poco más de la vida de Javier Vázquez.
1: Bueno, Cristian, tu labor es muy, muy especial, porque tú eres el hombre detrás de los éxitos también de Javier. ¿Qué tan chévere y qué tan, mejor dicho, digámoslo así, qué tan maluco también es trabajar con Javier?
3: Bueno, es una experiencia muy bonita, es una experiencia diferente, porque pues obviamente es un trabajo no tan normal, pero algo muy, muy gratificante, porque gracias a Dios hemos logrado cosas bonitas, hemos empezado a dejar la marca como Javier, como solista. Entonces es algo chévere. A veces hay tropezoncitos, a veces se pone difícil cuando son las giras un poco agotante, pero yo creo que es parte del trabajo.
1: Es muy jodido, Javier. Aquí entre nos, pues.
3: Estricto.
1: Sí.
3: Estricto. Él con su trabajo, pues le gusta que las cosas marchen y funcionen como deben de ser, entonces estricto en sus cosas.
1: Bueno, vemos que permanentemente en las redes sociales estás posteando pues las publicaciones, los conciertos, las presentaciones, y es muy importante para que conozcamos tanto los medios como los fanáticos que está haciendo el artista. Bueno, viene una gira muy importante para el mes de julio, precisamente, que es la gira en Europa, Estados Unidos. Háblame de ella.
3: Sí, vamos con la ayuda de Dios, el 12 y 13 de julio vamos a estar en Miami, Tampa. Para el 16 de julio pues ya estaremos llegando de Estados Unidos, vamos a estar en Docordó, eso de hecho es Chocó, y llegando de Docordó vamos para Europa del 17 al 29 de julio a celebrar la independencia.
1: Bueno, lo decíamos hace un momento con Javi, hay premios que están por acá. Quiero que me hables de estos premios que han sido los reconocimientos. Ven para acá, Javi, porque estos son los reconocimientos que tienes como artista, ¿no? Hablemos de ellos.
3: Bueno, te voy a hablar primero, pues están los premios de la Feria de Cali, el primer de pronto triunfo que tuvimos como solista, que es el Sebastián de Belalcázar. Acá está. El Sebastián de Belalcázar, y después estamos acá el que nos dio la alcaldía premiando a Javier porque viva la feria, disco de la feria 2011, primer lugar.
1: Es el que estamos hablando hace un momento, ¿no, Javi?
4: Claro, el que estamos hablando de disco de feria, reconocimiento del alcalde, reconocimiento aquí de Sebastián de Belalcázar, con disco de feria. Acá está el de Carnaval de Barranquilla, el Congo de Oro.
1: Ese es otro grande, ¿no? Otro grande,
3: sí, claro. Gracias a Dios es uno de los premios más representativos a nivel Colombia, y Javier tuvo el honor de recibirlo en uno de los carnavales que estuvimos.
1: ¿Qué tal el público de Barranquilla, Javi?
4: No, maravilloso, maravilloso. Además también tengo una hija barranquillera. Vos sabés que soy como Barranquilla también. Soy de todas partes, de donde quiera que sea, ahí está el negrito.
1: De pronto te hace falta algún premio, Javier, que digas, hombre, me merezco este premio, ¿por qué no me lo han dado? ¿Qué pasa?
4: Bueno, pero yo siempre estoy ahí, yo siempre dejo, ya tú sabes, que las cosas vayan llegando. Primero Dios ante todo, pues ya tú sabes que siempre estamos anhelando que sea un Grammy, ¿no? Llegue un Grammy, el negrito, vamos a conseguirlo con la ayuda de Dios primero y con el apoyo de toda mi gente, de todos los salseros, de todos mis seguidores y de los medios. Ok, de manera que este año vamos a trabajar bastante fuerte para conseguir este premio, que es lo que queremos.

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1: Bueno, mi Javi, muchas
2: bueno,
1: gracias
2: yo, por Junior, estar conmigo. Bueno, yo, Junior, gracias, qué lástima, tan cortico, pero bueno, primero que todo, qué bonito que me dan la oportunidad de poder hablar con mis seguidores, con toda la gente salsera, de verdad que están pendientes aquí del programa de Junior.
1: Salsero VIP.
2: Ah, esa es la cosa, salsero VIP, por eso yo te estaba diciendo, Junior, ¿ok? De manera que gracias a ustedes, gracias a Junior, que Dios me lo bendiga, y a ustedes, como vieron al negrito, así soy yo como siempre, ¿ok? Este es el negro de siempre, hasta que Dios me tenga aquí en esta tierra.
1: Ve, Javi, muy importante también las redes sociales, ¿no? Porque
2: claro, igual,
1: siempre están pendientes los fanáticos de las redes sociales.
2: Claro,
1: entonces,
2: así es.
1: Aquí en la pantalla están apareciendo tus redes sociales.
2: Así
1: para
2: es.
1: Que los seguidores y las nuevas generaciones pues conozcan quién es Javier Vázquez.
2: Así
1: y hombre,
2: es.
1: Después de que estén en la calle, te conozcan la foto y te saluden, para aquellos que pronto no te conocían, quién es ese personaje.
2: Así es.
1: Gracias por el almuerzo, estuvo sabroso, mi Javi.
2: No, ya usted sabe que la invitación es para usted, y ya la próxima vamos a comer Boca Chico. Hoy salmón, pero la próxima Boca Chico, ¿no? Es el efectivo, ¿ok? ¡Ay, mamá!
1: Mi Javi, bendiciones.
2: Que Dios te bendiga,
1: éxitos.
2: Bye. Gracias.
1: Eres uno de mis preferidos, de mis favoritos.
2: Gracias,
1: ¿y
2: gracias.
1: ¿Y qué tal si despedimos con música, que es lo que la gente también está pidiendo, que están anhelando, pues, escuchar de su número uno?
2: ¡Claro, Junior! Y esto dice así. Dame tú el valor que tengo miedo, ayúdame a vencer esto que siento, dame un trozo de esperanza que amanezca entre mi almohada, dame la llave que cierre el temor para guardarle mi alma.
1: ¡Ay, bendito! Javier Vázquez hoy, aquí en Salseros VIP.

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1: Modalidad de chirimía en esta versión del Festival de Música del Pacífico. Petronio Álvarez, ellos ya están listos.
2: ¿Será que el público está listo? ¿Están listos?
1: Pero por supuesto. Sí, señor, están listos y música es lo que queremos. Así que con ustedes, ya en tarima, listísimos. Ellos son
2: Bacoso.

0: Allí teníamos a Son Bacoso en la modalidad de chirimía. No importa la lluvia, la energía en el Petronio Álvarez sigue más intensa y más viva que nunca. Acá la gente está diciendo que está erizada con Son Bacoso y yo quiero preguntarle a los asistentes que no importó la lluvia, ¿cómo vive el Petronio Álvarez?
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1: Tus palabras, la jefa.

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1: Salina va a cantar el tema de la maldita vieja. La

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1: Vuelve conmigo.
2: ¿Se la sabe? Claro.

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0: Y no se agüite, mijo, que al cabo las regalías son para usted.
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1: Este tema lo hace Jerry Rivera. El tema se llama Las Nubes. Gózatelo en Rencor Radio.

Muy buenos días a todos nuestros oyentes desde la capital antioqueña, Medellín, bello Antioquia, les transmite Rencor Radio para que ustedes escuchen la mejor programación hoy. Hoy es sábado, ya estamos estrenando mes. Yo soy David Rentería y aquí voy a estar programándoles lo mejor de la música. Seguimos con Los Tigres del Norte.

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1: Un saludo muy especial para todos mis oyentes. El tema que suena es del Binomio de Oro, Solo Quise Ser Feliz.
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1: Esa es la voz de Rafael Orozco.

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1: Saludos, saludos para todos mis oyentes a esta hora cuando son las 10:20. Somos Rencor Radio Music.

Son las 10:25 minutos. Un saludo para todas las personas que están conectadas a esta hora en la emisora Rencor Radio. Recuerden que estamos las 24 horas al aire. Solo música.

0: Y seguimos con más música, más canciones, más salsa.
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2: La radio te informa la hora. 10, 30 minutos.
0: Esa es la hora en todo el territorio colombiano, 10:30 minutos. Seguimos con Elvis Magno, Se Vale Recordar.

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1: ¡Elvis! ¡Faltó Candy!
0: ¡Ah! Candy siempre anda conmigo. Los quiero. Es el
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Son las 10:37 minutos. Nosotros seguimos aquí con la mejor programación. Somos Rencor Radio. Ya llevamos al aire más de 5 años con nuestros oyentes, programándoles las mejores canciones. Les ruego que me sigan en todas mis redes. Estamos en TikTok, en Instagram, también en Facebook y en X.

0: Buen vallenato a las 10:38 minutos. Será Jesús Manuel, mi corazón es tuyo. Seguimos con más vallenatos. El que es bueno repite. Aquí les tengo a Miguel Morales.
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0: Este es Miguel Morales y el tema, ojo con esa mujer, gózatelo en Rencor Radio que te pone los mejores vallenatos. Oiga, un saludo a mi gente desde La Guajira hasta la Amazona y desde el Chocó hasta Santander. Nos están escuchando de todas partes del mundo, de España, de Argentina, de Asia. Saludo a los asiáticos.

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King Records.

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2: Baby Matutana.
3: Chaira, Jairo San, Johan.

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1: Proyecto A.
2: Yanko Yazo otra vez.

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1: ¿Cómo se llama esto? ¿Cómo?

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1: La radio te informa la hora. 11:30 minutos.

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La radio te informa la hora. 13:30 minutos. 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

con esta estrofa le hago el introducto a otro de los grandes. Acabamos esta estrofa a otro de los grandes que se llama Marcos Díaz. Dice de la siguiente manera: es que nunca he estado ausente.

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2: Son las 2:00.

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1: Leonardo Fabio Fernández Ustariz, la ausencia del cacique.

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1: Otro número que es una cosa seria. Este número tiene su historia. Allá en Perú también. Fuimos a Perú y todo el mundo llamando es por este número. Todo el mundo llamando por este número. Y Papo tuvo que subir al cuarto a hacer un arreglo porque no lo tenía la sonora, hacía tiempo que no lo tocaba. Así que aquí está Miguelito Ortiz de nuevo y esa que yo estoy buscando, Ramona.

0: Miguelito Ortiz.
1: Muchas gracias. Sí, muchas señor. Gracias.
2: Sí, señor.
1: Mis respetos. Muchas gracias.
3: Miguelito Ortiz.
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0: Records, la super fórmula.
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0: Se acabó.
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estrella asoma y con la esencia y aroma que nuestra décima expresa, les anuncio la sorpresa que el combo llegó a la loma.

0: Ahora sí, aplauso, aplauso al público que está aquí, vamos, que se sienta. Ahora sí, ahora sí. Muy buenas noches a todos, una vez más, a un episodio más de Sesiones desde la Loma, y esta vez nuestra loma se engalana con la orquesta de Puerto Rico, con la bandera de la salsa, el gran combo de Puerto Rico. Fuerte aplauso para ellos y el señor Rafael Itier. ¡Vaya, maestro! Oye, qué alegría tan grande, ¿verdad? La primera vez que tenemos una orquesta completa aquí. Así es que para nosotros es un gran honor poder contar con ellos, porque estamos haciendo muchas cosas, celebrando 60 años, haciendo navidades, haciendo muchas cosas, pero muchas cosas buenas. Así que, muchachos, bienvenidos a esta, a su casa.
1: Gracias.
0: La próxima vengan de día para que puedan disfrutar de la belleza que se ve aquí. Y Tier dijo que quería venir para acá de nuevo, porque dice que él ha visto todo Puerto Rico, pero de noche, cada vez que sale a tocar. Así es que, para la próxima lo invitamos tempranito y pasamos un día súper, pero súper chévere. Y Tier, voy a preguntarte algo rapidito. Coge ese micrófono que está ahí. Te voy a, déjame subirte para allá, espérate.
2: Viene para acá.
0: Rafael Itier, con tantos años de trayectoria y llevabas 29 años sin hacer un disco de Navidad, ¿eso es correcto?
2: Exactamente.
0: Dame, echarme para este lado.
2: Exactamente, 29.
0: 29 años. ¿Y qué había pasado? Habíamos dejado los discos. Digo, yo pensé que la Navidad de momento a veces hacemos un disco y se queda, es como para un par de meses.
2: Exacto.
0: Y a veces como que lo dejamos a un lado, porque preparar un disco completo,
2: sí,
0: pues es un poco difícil para que sea noviembre, diciembre y en enero se acabó.
2: Sí.
0: Pero más sin embargo, trabajaron dos discos a la misma vez. ¿Cierto o no es cierto?
2: A la vez. Exactamente, dos.
0: Que fue el disco, ¿cómo es que se llama el otro? El que hicieron en medio de la pandemia, en cuarentena.
2: Yo le
0: digo el disco pandémico, le digo yo. Pero en cuarentena, en cuarentena, un disco del cual tengo el honor de que es uno de los temas que es una de mis autorías. Así que gracias, ¿verdad?, por haber tomado en cuenta Solo por tu amor, que es uno de los temas que...
2: Tremendo número.
0: Que he escrito, ¿verdad?, y que gracias a ustedes por haberlo tomado y estar ahí. Así que para la próxima me lo deben. Para la próxima me deben ese para que lo hagamos aquí. Así que...
2: El próximo lo cantas tú.
0: Lo cantamos, seguro que sí. Lo cantamos, seguro que sí. Si pasa, estamos aquí. Y aquí lo que no sabemos nos los inventamos.
2: Exacto,
0: ¿sí?
2: Exacto.
0: Bueno, maestro, entonces... Hicimos un temita reconocido de Navidad. ¿Cuántos años tendrá esa canción de grabada? Asalto navideño. Eso es asalto navideño, ¿verdad?
3: Como 60
0: años. ¿Como 60 años? Hombre. Llovió más que en estos meses aquí.
2: Olvídate.
0: Tiene unos cuantos
4: añitos
0: ya.
4: Estás escuchando.
0: Pero para mí es uno
4: Rencor
0: de esos
4: Radio.
0: Y hay muchos más que ustedes tienen, porque es de la música que se escucha Navidad tras Navidad. Así es que... Pero yo quisiera que ahora trajéramos un poco de lo más reciente navideño que usted ha hecho. Luego de 29 años, lanzan entonces una nueva producción discográfica de Navidad. ¿Cómo la titularon esta producción?
2: Cuando den las 12.
0: ¿Cuando den las 12?
2: Cuando den las 12.
0: Y ese es uno de los temas que hace parte de la producción.
2: Parte de la producción.
0: ¿Por qué no lo cantamos de una vez entonces?
2: Vamos, pues.
0: ¿Quién canta ese tema?
2: ¿Quién? Anthony.
0: Anthony, vamos a hacerlo, maestro.
1: Ahí está.
0: El gran Anthony García, así que vamos para allá.
2: Bien.
0: Márquelo usted.

0: Llegaron las 12 de la noche. Mentira, todavía es temprano. Estamos empezando. Muchachos, tú sabes que... Ustedes saben, conocen que la dinámica del programa siempre estamos sentados. Y hoy me siento raro aquí de pie. La única silla la tiene Rafa. Se la dejamos a él para que se quede tranquilito ahí y está de pie. Así que... Entonces, pues estoy sudando más de lo normal, ¿ves? Ustedes saben que a lo mejor le pregunto a ustedes, aunque ustedes son los más nuevos dentro de la orquesta, ¿verdad? Jerry, que lleva todo... Bueno, Jerry, ¿cuántos años ya cumpliste en el combo?
1: 15 años.
0: 15 años. Al revés. No, mentira, no vacile.
1: No, 15 años, cumplí hace...
0: ¿Hace unos cuantos?
1: Hace 30 ya.
0: Hace 30. O sea que son unos cuantos ya.
1: 45.
0: Oye, el combo siempre se ha distinguido porque es una orquesta que siempre ha mantenido esto de las rutinas de baile. Me corrigen, esto viene desde que estaba Roberto Rovena con ustedes. De ahí.
2: Ese fue el hombre.
0: Ese fue el hombre que puso a bailar a todo el mundo aquí. Él era el que montaba coreografías y todo. O sea, yo les voy a ser honesto. Yo hay cosas que las sé, hay cosas que me las invento y hay cosas que me las dicen. Así que por eso pregunto, para no decir un embuste aquí en cámara, ¿me entiendes? Porque yo sé que más o menos, yo me lo imaginé que tenía que ser a través de Roberto. Que descanse en paz, ¿verdad? Que ya lo perdimos. Sí, señor, tremendo bailarín, tremendo músico. Y de verdad que allá en la gloria está haciendo un party con todos los que están y los que vamos para allá arriba en algún momento. Así es que hay una rumba en el cielo. Entonces, hoy estoy viendo aquí, ¿verdad? Que yo estoy tratando de seguir a los muchachos. Por lo menos me la pusieron bastante fácil en la primera coreografía. Pero yo espero que las próximas no estén muy... Si no, yo me siento. Usted me dice.
1: Porque fue una coreografía.
0: Una coreografía, porque estábamos corriendo. Bueno, yo estaba corriendo detrás de ustedes en la coreografía y en los coros también, así que no se vayan lejos. Maestro, vamos a hacer otro tema más de ese disco. Vamos a seguir cantando. ¿Qué ustedes creen? ¿Sí? ¿Cuál vamos a hacer ahora? Ustedes me dicen.
2: No hay.
0: ¿No hay qué?
1: No hay nada.
0: ¿No hay nada?
1: No hay nada.
0: Ah, ese es el que dice. Sí. No hay.
1: No hay, después que llegó la palabra.
0: Aquí sí hay, no te creas.

0: ¿Hay o no hay?
1: Ya.
0: No. No hay. No inventen. No inventen que aquí sí hay y no es Ashley.
2: A raya.
0: Aquí sí hay.
1: Yo pregunta, tomo ahorita algo de miti-miti.
0: Sí.
1: Miti-miti.
0: Miti-miti. Hay varias cosas por ahí. Y por allí hay...
3: Bueno.
0: Hay de lo que ustedes hablaron ahí. Hay ron de la tierra. Aquí, hoy la casa está... Hoy...
3: Uy, surtida.
0: Hoy botamos la puerta por las ventanas.
3: Oye.
0: Así es un pana mío. Ya yo estoy tan confundido que yo no sé cómo es el de verdad.
3: Okay.
0: ¿Cómo que se dice? Botaron la puerta por la... ¿Cómo es que dicen? Mira, ve, estás turbado.
3: Me confundiste a mí ahora.
0: Yo sé que él bota la puerta por las ventanas y el viaje. Yo no sé si caben, pero por lo... ¿Así que se dice?
3: Sí, yo creo que sí, así es.
0: Ah, pues yo... Pues entonces me estaba... ¿Viste que yo digo
3: cuál? No estaba tan
0: que...
3: loco nada.
0: No. Pues fíjate, el loco no estaba tan loco, no, que estaba... era él. Yo estoy siguiendo la era, así que imagínate. Oye, Rafa.
1: Vamos a ver,
0: hay un tema favorito tuyo del Gran Combo, o que no sea el Gran Combo. O sea, ¿cuál es la...? Si tú me preguntas a mí, yo tengo varios temas, porque por ejemplo yo me crié escuchando mucha música navideña y mucha música típica, y ahí me gustaba mucho cuando se escuchaba Vicente Caratini, Los Cantores,
1: sí.
0: toda esa música, cuando Dani Rivera grabó aquellos discos de Navidad, Yo Soy Como el Coquí, que eso se lo sabe todo el mundo, El Cardenalito, hay mucha música esa, pero por ejemplo para ti, si tú, yo te pregunto algo fuera del Gran Combo.
1: La Finquita.
0: ¡Ave María! Y viene la finca a la viudita, ¿está bien? ¡Para que te la deje!
2: ¡Oh, rayos!
0: Oye, esa es buena.
1: La finquita.
0: Esa no la vi venir. Esa no la vi venir.
3: No la vio nadie, muchachos.
0: Nadie la vio venir. Te la sacaste de la manga.
1: Oye, ya yo olvido.
0: Rafa está contento hoy, de verdad, aquí. Y si yo te pregunto un tema de los de ustedes, navideño.
1: Navideño. Pues mira, el que tú cantaste primero.
0: El primero, para que tú veas que ahí estamos a la par. Porque yo fui el que pedí ese tema.
3: Sí,
0: yo fui el que dije, vamos a hacer Asalto Navideño.
1: Ese mismo, ese.
0: ¿Y sabes
1: mismo
0: por qué? Porque yo también, yo soy uno de los temas que yo empecé a cantar navideño con una orquesta cuando estaba en la orquesta de Elías. Era de las primeras cosas que me tocaba cantar y me encantaba. Tanto así que lo cantábamos a veces hasta en merengue. Cuando la gente quería bailar, lo cambiábamos. Yo creo que eso, estábamos profanando un arreglo,
1: sí,
0: algo tuyo. Pero que...
4: La radio te informa la hora. 15, 30 minutos.
1: ¿Ah? Si hubiese sido mío,
0: gritaba. Gritaba. Bueno, ahorita vamos a seguir hablando un poquito más de lo que son temas navideños y de este tipo de cosas, ¿verdad? Pero. Y de un asunto que yo me puse a ver hace poco en YouTube, donde tú estás. Es más, vamos a preguntarlo ahora. Había un programa de televisión que yo no creo haber nacido para ese entonces. Se llamaba, déjame ver, la taberna. Freddy, ¿cómo que se llamaba esa taberna? Yo te escribí. La taberna india. Usted era parte del grupo de planta, ¿verdad? Que era el grupo de planta que estaba allí. ¿Ustedes siempre estaban en ese programa o cómo era ese asunto?
1: Bueno, no, o sea, el que empezó en ese programa fue Cortijo.
0: Cortijo. Pero usted era parte de...
1: Sí, era parte.
0: Claro,
1: era parte. Nosotros tuvimos muchos años en la taberna india.
0: O sea que ya era, o sea, vuelvo y le digo, yo lo vi porque lo encontré en YouTube, ¿verdad? Porque
1: sí,
0: son
1: sí
0: cosas que se han ido obviamente pasando ahora a lo digital y me encontré con esto donde hay un episodio que ustedes están de planta acompañando a una actriz cantante, ¿verdad? Que está en ese programa.
1: Sí, era Marta Romero.
0: Ajá.
1: Marta Romero.
0: ¿Viste yo? Ajá, no se equivoquen. Yo no me acuerdo los nombres, pero por lo menos yo sé de lo que vi. Así que
1: cuidado con los años, cuidado con los años.
0: No vamos a hablar más a fondo de eso, pero para que tú veas que es como parte de lo que hemos hecho aquí. Aquí hemos creado una banda de planta que son mis compañeros y hermanos que están por ahí está Joseito, Lester, que nos acompañan, que son parte de lo que es nuestra banda planta de La Loma. Y siempre traemos los invitados, pero la verdad es que hoy no podíamos traer los cantantes y nada más, porque aquí tenía que venir la orquesta completa. Así que para nosotros es un gran honor que por primera vez llenamos la tarima completa. Bueno, tuve que buscar y extender un poquito para poder poner a Lenny ahí, porque no me cabía. A Lenny y allá a Richie los pusimos casi fuera de la casa, casi los años, para que estuvieran a la par con nosotros aquí, pero llenamos la casa de La Loma. Así que, maestro, seguimos cantando, hacemos otro tema de ese disco de Navidad.
1: Sí. ¿Cuál tú quieres hacer?
0: ¿Cuál quieren hacer ahora?
5: Joselito, que cante Joselito.
0: Joselito. Que cante Joselito. ¿Cómo se llama?
1: Coro.
0: ¿Y cuál es el coro?
5: Coro.
3: Claro.
0: Está difícil ese.
3: Ese.
0: Coro.
3: Para que lo hagan, ¿sabes?
5: Ya vas a ver.

0: Oye.
1: Coro, coro, coro.
0: Me cogieron.
1: Era coro, coro.
0: Ajá.
1: No era otra cosa.
2: No diste nada, coro, era coro.
0: ¿Qué yo dije?
2: Bueno,
1: ¿qué dijo Norberto?
2: Como aquí coro, la placa, coro. Que yo escuché una cosa por allá.
0: Allá viene el toro.
2: Déjalo allá.
0: Con razón, yo vi una gente riéndose de frente y yo no entendía lo que estaba pasando. Toma, devuelve el cuidado a Celito allí. Que,
2: bueno.
0: Mira, coro, coro, coro y no es más nada. Oye, está interesante. Tú sabes que ustedes hicieron un tema. Déjame ver. Yo no sé si eso lo. No, no vamos a hablar de eso por si acaso eso no está en la lista. Hay un tema que yo creo que yo lo conozco también, que ustedes grabaron. Ya hicimos. Cuando es las 12, ¿eso lo hicimos?
2: Sí.
0: ¿O ese fue que arrancamos? Coro, coro. No hay. Ese es el de las salchichas y las jamonillas.
2: ¿Qué no? No, ese es otro.
0: ¿Ese es otro? No, de las salchichas es el otro. Ya, salchicha, ya, ya. Pero es que tú dices ahí que no hay jamón, que no hay galletita. Claro.
1: Es que no hay.
0: No, ese no hay nada.
1: No hay nada.
0: Oye, pero usted está equivocado. Aquí hay. Aquí hay, aquí hay demás. Y Tiel dijo que si estábamos, si veníamos a tocar o veníamos a comer, ¿verdad?
1: A comer.
0: Y Tiel dijo, ven acá que venimos aquí a tocar y a comer, porque llegó y lo primero que.
1: Bueno,
0: ¿y la Mallorca? Y Tiel llegó aquí comiéndose una Mallorca que estaba más contento que el cara. Así que, mira, muchacho, ven acá. Y ese tema, por ejemplo. No hay cama para tanta gente. Todos esos temas que ustedes han hecho, no solamente han sido. Para mí, yo pienso que no solamente han sido temas que han trascendido en la Navidad puertorriqueña, sino que han llegado a lugares fuera del mundo, porque nosotros que hemos estado fuera, y ustedes también, han cantado esos temas fuera y la gente responde a ellos.
1: Eso, la fiesta de Pilito, todos esos números de Navidad, son números de todo el año allá.
0: ¿De todo el año?
1: Todo el año hay que tocarlos en todos esos países por allá.
0: Eso, Ave María, ¿pero qué? ¿Cómo es, tú dices? Y si hacemos la loma, es una cañona mía. Usted sabe que el programa aquí siempre tiene una cañona. Y como yo no pude escribir nada para ustedes, y si yo le tiro una cañona y hacemos la loma del tamarindo aquí. Ustedes saben que esto se llama la loma, pero aquí está la loma del temeguindo, se parece. No es lo mismo. ¿Del qué?
1: Del temeguindo.
0: ¿Cómo fue?
1: ¿Del qué?
0: Del temeguindo. ¿Lo entendiste? No es del, fíjate que no es del tamarindo. Aquí la bautizamos. Míralo por allí, Tiel. Míralo allí escrito. Mira a ver si lo ve al final allí. Dice la loma del temeguindo, allá en aquel letrero. Deja que la cámara lo coja. ¿Viste? Entonces, inauguramos la casa en esa fecha que está allí, enero 27 del 2019. Eso fue después de María. Que nosotros inauguramos lo que es esta casita, que es la que se ha vuelto famosa, ¿verdad? Alrededor del mundo. Gracias a papá Dios, ¿verdad? Este pedacito y ese ranchito de madera ha dado de qué hablar por el mundo entero. Así que gracias a todos ustedes que han hecho de verdad que esto sea así. Entonces, si yo les meto una cañona a ustedes y les digo que canten la loma del tamarindo, ¿ustedes creen que la puedan hacer? No me venga a decir que la va a cantar yo, porque yo no me sé esa letra. ¿Tú te la sabes, Tiel?
1: Yo, muchacho.
0: Díctamela.
1: Con esta voz.
0: Con esta voz, dice Tiel. Pues díctamela al oído y yo la voy cantando. No, Anthony se sabe eso. Ah, Joselito, quédame. Vamos a meter esa cañona. Vamos a hacer la cañona. ¿La hacemos? Eso se lo saben de memoria.
2: Ah, ahora es.

0: Gracias. Esa fue una cañona para complacerme a mí. Yo creo que aquí, no me acuerdo si hemos cantado La Loma del Tamarindo alguna vez.
1: Espero que estés bien complacido.
0: Yo creo que Omar Santiago una vez cantó La Loma del Tamarindo.
1: ¿Ah, sí?
0: Sí, pues sabes que él se la saque la manga.
1: Bueno.
0: Y él inventa lo que sea aquí sin Muchacho. Problema. De hecho, toma por aquí. De hecho, Omar Santiago está por ahí. Mucha gente,
1: lo vi.
0: Hay mucha gente que nos visita hoy. Y antes de seguir, yo tengo que darle las gracias también a la gente que hace posible que estemos aquí. Así que le damos las gracias a todos nuestros auspiciadores.
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0: 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Estaba bueno el café,
1: buenísimo,
0: ¿verdad?
1: Buenísimo.
0: Ah, bueno. Bueno, pues eso es importante. Rafa, entonces vamos a hacer el tema que íbamos a hacer ahorita, que estábamos por ahí pendientes. Dice así.

0: ¡Qué bueno! Oye, ustedes sí saben, ¿ah? Ustedes sí saben de esto. Tú sabes que yo les voy a ser honesto. Yo quería preparar un programa donde yo hablara mucho con Rafa y hablara con ustedes, pero la verdad es que me estoy disfrutando tanto estar de pie esta noche, estar bailando aquí en la loma, que yo lo que quiero es cantar. Y yo voy a meter otra cañona. Oh. Yo sé que estas cosas ustedes se las saben de memoria. Maestro, ¿usted cree que podamos hacer No hay cama para tanta gente? ¿Sí? ¿Lo tienes listo? ¿Quién canta este? ¿Tú?
1: Tú la vas a cantar.
0: Pues yo voy a... No, los dos. Vamos a hacerlo entre los dos. Maestro, pues márquelo. A ver cómo dice.

0: Abema. ¡Abuela! ¿Qué clase de parrandón se ha formado aquí en la loma, ¿eh, señores? Muchas gracias. Espérate, yo voy alguien brindando ahí atrás. Aquí no han pasado nada.
1: Suave, suave.
0: Suave ahí.
1: Para afuera, para
0: acá. Mira, que eso está en cámara, ¿ah? ¿Eh? No se crean, no se crean que no. Bueno, muchachos, Itiel. Si tú, ¿seguimos cantando? Bueno, nosotros, yo no tengo límite de aquí de tiempo. Los vecinos no se enojan, y menos si están ustedes. Así que si usted quiere. Los vecinos están todos aquí. Los vecinos están todos aquí. Los que no están por ahí desde el balcón escuchando y disfrutándose el show. Así es que.
2: Bueno, pero vamos a comer.
0: ¿Tú quieres comer?
2: Claro.
0: Pues tenemos un asopao. Ahí, un asopao.
2: Llevamos 3 horas aquí y no he visto nada.
0: 3 horas. Acuérdate que la canción decía que no hay nada. Tú lo mismo lo dijiste que no había nada.
1: No hay pasteles. Oye, ahora, por ahí. No hay pasteles.
2: Vamos a seguir cantando, olvídate.
1: No hay pasteles.
0: No, bueno, puede ser que haya. Tengo que hablar con mami, que está por ahí. Oye, mi mamá está por primera vez con nosotros aquí. Ahí está mami, doña Norma Curbelo. Por primera vez aquí en una de mis grabaciones. Así que
2: Dios la bendiga, bendiciones.
0: Vino para acá.
2: Saludos.
0: Y a Titi también. Ahí está Titi Milagros y Tío Junior, que están por ahí con nosotros. Así que qué bueno. Mucha gente linda que nos acompaña. Qué grato, ¿verdad? Pasar una noche tan bonita con todos ustedes, nuestros invitados, y con esta maravillosa orquesta que está con nosotros aquí. Maestro, yo le voy a hacer una pregunta antes que cantemos. Antes que cantemos esta última. No, esta última no. Yo voy a pedir la ñaba también. Acuérdate que estoy aquí. Yo estoy en casa. Yo sigo pidiendo. ¿Quién? Pero dígame una cosa. ¿Quién rayos era Pilito? ¿Se puede saber?
3: ¿Tú conociste a Millito Cruz?
0: No.
3: ¿No lo conociste?
0: Un gran
3: guitarrista. Tocó con Felipe Rodríguez y aquella gente. Un gran guitarrista.
4: Sí. ¿Echaste de menudo para acá?
0: Sí. Oye, yo, no tanto como de menudo, pero más o menos por ahí venía yo.
3: Pues él es el hermano de Millito Cruz.
0: ¿Y a Millito le decían Pilito?
3: No, el hermano de
0: Pilito. El hermano de la Pilito. O sea, ¿y esa fiesta de verdad, la fiesta de Pilito existía?
3: Sí. Bueno, es que él llegaba a los ensayos de nosotros.
0: Ajá.
3: Y empezaba a hablar una incoherencia de maestra que tengo.
0: Ajá.
3: Y se le ocurrió cantar esa canción. Y le pusimos la fiesta de Pilito.
0: Entonces, ¿y la letra de quién era?
3: De él.
0: Ah, de él, de verdad.
1: Sí. Ahí está.
2: Se llama Luis Cruz.
0: Luis Cruz.
2: Sí, entonces él llegaba al ensayo, llegó al ensayo ese día. Entonces me dijo, en Loma del Sol, allá.
0: En Loma del Sol.
2: Me dice Michel la voy, que en paz descanse, mira, él es Pilito y trae una canción. Entonces pues, empezó a cantar eso.
0: Ajá. 100 años pasado, tu mismo problema. Así.
2: Sí.
0: Entonces, a la milla.
2: Sí. Entonces, tú vienes y él lo dramatizaba todo. Hay un público allá que tú dices, todo Puerto Rico, y se va corriendo para allá y hacía, güey. Y entonces, a comer pastel. Y yo, para. Cuando me cantó esa parte, yo busco la grabadora y lo grabo.
0: Ah, era un cassette, me imagino, para aquel entonces, ¿verdad?
2: Sí, era un cassette de mono de eso. Una
0: sí.
2: Y entonces ahí se la presenté a Rafael.
0: ¿Qué clase de canción?
2: Y lo demás es historia.
0: Lo demás es historia. Vamos a hacerlo aquí hoy así con la coreografía. Nos vamos enfrente a gritar. Vamos a hacerla. Sí, pero yo quiero que hagamos esa misma loquera que pasó allí. Así que, pero cuidado ahí. Acuérdense que aquí llovió. No, Joselito dice, ñoña, los zapatos son los
5: zapatos de Maracho.
0: Yo le hice una advertencia a los muchachos. Traigan sus zapatos, pero traigan uno de esos de los chupafangos.
1: Claro.
0: Porque aquí llovió y dije, vengan con uno. Entonces cuando me suban a la tarima, y hubo uno que se envolvió los zapatos en bolsa, no vamos a decir quién fue. Y vino que parecía un doctor que iba para la sala de emergencia. ¿Sabes que se ponen los chucos? Yo sé quién es. Tengo, es un pana mío, el vecino mío, el que iba cerquita en Camuy. No voy a decir quién es, Carlito. Entonces, maestro, márquelo. La fiesta de Pilito.

0: bendito, tan chévere que estaba la loma de Temeguindo y se acabó. Vamos a comer.
1: Oye, ve. Bueno, mi gente.
2: Ahí.
1: Chan, chan, chan. Bueno, mi gente, como ustedes saben, todo lo que comienza tiene que acabar. Y se supone que acabamos con este tema, pero realmente yo le voy a pedir la ñapa a la gente del combo, porque de aquí no se pueden ir sin hacer un temita más. Y Tien, para mí, más que agradecido y más que un honor tenerte aquí, gracias, gracias por estar con nosotros, porque es un gran privilegio. Nuestra loma se engalana con su presencia, así que esperamos tener por ahí, mire, la firmita suya en una de esas puertas que tenemos ahí con todos los artistas que han pasado por aquí, y que esta no sea la última vez que usted esté con nosotros.
3: Déjame decirte algo muy importante. Gracias por invitarme, porque me estás enseñando a Puerto Rico, porque yo no conozco a Puerto Rico. Yo veo a Puerto Rico de noche, y como es de noche, es como los negros, que si no nos reímos no nos ven, lo ven como el negocio. Pues entonces, gracias por invitarme y te felicito, y la próxima vez que nos invites vamos a estar 3 horas contigo aquí.
1: Ya está el compromiso de don Rafa. La próxima, hoy hicimos un poquito, me cantamos música de Navidad, pero le metimos una cosita por ahí. La próxima hacemos un programa para el año entero, refrescamos, sacamos temas que a lo mejor no se tocan todos los días, que sería interesante. Yo sé que aquí en Puerto Rico se escuchan unos temas, en la República se oyen otras cosas. Así que para el próximo sacamos por lo menos 32 temas que podamos hacer. Los muchachos no se cansan, ustedes no vengan, que ustedes están... Y hacemos un buen show aquí, ¿qué usted cree?
3: Lo hacemos, Norberto, no es para tanto, esté tranquilo.
1: No es para tanto. Está bien, hacemos por lo menos 30 nada más. Dejamos dos para el otro. Muchachos, a todos los integrantes del Gran Combo, gracias. Gracias a ustedes por estar aquí. De verdad que más que agradeciendo, un fuerte abrazo y mi aplauso y mis respetos para todos ustedes por llevar nuestro nombre en alto donde quiera que se paran. Así es que nos vamos a despedir con otra cañona más que yo no le he dicho ni cuál es, pero yo me imagino que ustedes eso saben. ¿Hacemos que se enfunda? ¿Para vacilar? Muchachos, ustedes se saben esta de memoria, yo creo. Ve que no estaba preparado, están buscándolo. Los papás, claro, no son papeles. Ahora tienen iPad. Mira eso. ¿Ah? Están al día. Ya está. Mira, eso busca el nombrecito y ya está ready. ¿Cómo tú me...? Oh, perdona, ¿sabes? De oreja. ¿Será que nunca los tocado? Hace tiempo. Bueno, señores, ante ustedes y las cámaras, gracias por estar aquí una vez más en un episodio más de Sencillamente de la Loma. Nos despedimos con este gran tema, uno de mis favoritos también de Navidad, del Gran Combo de Puerto Rico. Enormemente agradecido de todos ustedes por el apoyo siempre. Y hacemos este que dice así: ¡desenfunda!
4: ¡Zumba!

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1: Para mí la mejor canción que tiene Fabián Corrales, esa no la voy a quitar nunca del repertorio. Jamás. ¿Que no tenéis otra? No, no tengo otra. Es esa. 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

0: Gracias.
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haciendo tiempo porque se nos van acabando las canciones y no me quiero ir. Quiero que todo el mundo saque su celular y prenda la lucecita esta noche. Quiero todo el mundo, familia, que se vea, que se sienta la magia de esta canción que voy a cantar. Que es una canción que quise sacar simplemente porque habla de amor verdadero, honesto, y que dedicamos a esas personas que no podríamos vivir sin ellas.

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